0: 9,
1: 12 minutos.
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0: 9.
1: 34 minutos.
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1: Y esto es la Electrocumbia con Rymix. ¡Woohoo!

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0: 22 horas, 31 minutos.
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0: 22 horas
1: y 57 minutos.
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0: 22 horas
1: y 58 minutos.

0: 12 de la noche, 23 minutos.
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0: 12 de la noche, 41 minutos.
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0: 12 de la noche.
1: Y 58 minutos. 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

0: 2 de la mañana, 5 minutos.
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0: 2 de la mañana
1: y 29 minutos.
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0: 3 de la mañana, 35 minutos.
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0: 3:51 de la mañana.
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4 de la mañana, 45 minutos.

0: 5 de la mañana, 4 minutos.
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0: 5 de la mañana.
1: Y 27 minutos.
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eso, chiquillos. Ahora sí se tiene que agachar todo. Hasta que no nos agachemos, no continuamos. Hay que agacharse, todo en público. Eso, que es la gente con eso. Agáchense, guacho, ¿no? Negros.

0: 6 de la mañana, 4 minutos.
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0: 6:54 p.m.
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0: aplauso para el verdadero, el original, para mi viejo, el señor Melvin Corazón Américo. Un aplauso para él, por favor.
1: Gracias, gracias. Gracias, hijo. Gracias a Dios. Gracias, gracias.
2: 7:11.
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0: 7 y 26 minutos.
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0: 8 de la mañana en punto.
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0: 8 de la mañana, 43 minutos.
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0: 9.
1: Un minuto. 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
0: 9.
1: 4 minutos.

0: 9.
1: 23 minutos.
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0: 9:39.
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1: Arriendo a precio justo, revisa requisitos y cómo funciona el programa. Abren procesos de postulación para aire acondicionado y estufas a pellet en 6 zonas urbanas. ISP detecta marcas de preservativos sin registro sanitario en Chile.
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1: Hola, ¿qué tal? ¿Cómo están? Soy María Belén Araya y les doy la bienvenida a este informe de noticias. Un estudio de Ipsos y Fundación Paz Ciudadana reveló que la mayoría de las personas considera que Chile no avanza en convivencia escolar y apunta al apoyo psicológico como la principal herramienta para enfrentar la violencia en colegios. Tomamos contacto con Sebastián Riz, que nos trae más información. Hola Sebastián, ¿cómo estás?
2: Esta mañana se entregó un nuevo informe de Ipsos en conjunto con Pulso Ciudadano que justamente da a informar y entrega la percepción de inseguridad en la ciudadanía. Y este año también abordó el tema de convivencia escolar. Más de la mitad de los encuestados declaró tener un hijo que en este minuto esté cursando enseñanza básica o enseñanza media en algún establecimiento educacional de nuestro país. Y el 47% de los encuestados que declararon haber tenido hijos también declaró que haber tenido casos de amenazas en su colegio. Recordemos lo que pasó en Calama y el brutal asesinato de una inspectora en manos de un alumno, y que después ese tipo de amenazas se esparció y se repitió en distintos puntos, distintos establecimientos de nuestro país, obligando a la suspensión de clases. Pero lo importante y lo llamativo acá, que es la preocupación, 6 de cada 10, la preocupación sigue siendo más el acoso y el ciberbullying en los colegios que el tipo de amenazas. Por eso es que los parlamentarios hoy día estuvimos en la Comisión de Educación del Senado acá en Santiago, en el Congreso, que está llevando a cabo y la tramitación del proyecto Escuelas Protegidas, y una de las críticas justamente de esta iniciativa impulsada por el gobierno es que no toma en cuenta el tema, el problema de fondo y la salud mental de los alumnos, sino que son medidas más punitivas. Pasemos a escuchar parte de las reacciones que hubieron durante esta mañana en el ex Congreso Nacional.
3: Pero aquí la principal preocupación es la convivencia y la confianza dentro de las comunidades educativas, que hoy día está muy complicada. Por eso es que a nosotros nos preocupa que se extiendan los programas de convivencia escolar, que hoy día tienen una cobertura todavía baja.
4: Nosotros sabemos que este proyecto abarca solamente una parte de la problemática, que es más bien reactiva a hechos de violencia que han tenido alta connotación. Pero eso no implica que no tengamos que seguir trabajando, y yo ahí agradezco al Ejecutivo que ya haya conformado una mesa intersectorial donde está el Ministerio de Educación, está el Ministerio de Salud y está el Ministerio de Desarrollo Social.
2: Y es que el 54% cree que debe haber mejores programas de salud mental para solucionar el problema. Por eso el llamado a los parlamentarios, y también es una opinión más o menos transversal, que este proyecto de Escuelas Protegidas busca sancionar temas puntuales, pero es importante tramitar e impulsar una medida que vaya en el fondo y ayude a la salud mental de las personas. Otro de los puntos también importantes de este informe es la percepción de seguridad. El 63% de los encuestados pone la seguridad como prioridad en su lista. Lo sigue la inflación, que tuvo un ascenso de 20 puntos. Pero el 67% cree que ha aumentado la seguridad en el año anterior. La inseguridad en el año anterior, bien digo, algo que ha ido a la baja, pero sigue estando bastante alto con un 67%. Lo que sí es llamativo y preocupante es que 9 de cada 10 personas encuestadas han cambiado sus hábitos por temas de seguridad. Un informe entonces que muestra un alto nivel de inseguridad en nuestro país aún, y que también forma parte de algo que hay que mejorar como sociedad, y también informa respecto al tema de convivencia escolar y lo que le preocupa justamente a los padres. En este caso, y por lo que dice este informe, el acoso y el bullying les preocupa harto más, 9 de cada 10, en comparación con las amenazas que hemos recibido y que han sido noticia también en distintos establecimientos a lo largo de nuestro país.
1: Muchas gracias, Sebastián, por el informe.
0: Lo que le pasa a Santiago, no le pasa a Chile. No le pasa a Chile. ¿Qué pasa en Rancagua?
1: La Corte Suprema acogió un recurso de amparo del exalcalde Juan Ramón Godoy, permitiendo revisar su condena de 16 años por corrupción. El fallo ordena tramitar un recurso de nulidad que podría derivar en un nuevo juicio modificación de la pena.
0: Maullín.
1: Comenzaron las obras de emergencia en la Iglesia Patrimonial de Maullín, monumento histórico de la comuna. Los trabajos durarán 75 días y buscan frenar el deterioro estructural, controlar filtraciones y preparar una futura restauración integral.
0: Punta Arenas.
1: Magallanes resistió la baja nacional del turismo y alcanzó 50,2% de ocupación hotelera en marzo. La región superó ampliamente el promedio país, reafirmando el peso de la Patagonia y Torres del Paine como destinos internacionales.
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1: El Instituto de Salud Pública, ISP, alertó sobre la venta de preservativos masculinos sin registro sanitario en Chile. Al no contar con esta validación, el organismo advierte que no se puede garantizar la seguridad, calidad ni eficacia de estos productos para prevenir contagios o embarazos. Entre las marcas detectadas figuran X, Pasante, Olo, Long Love y Romantic Rose, además de diversos modelos de origen chino. Estos artículos circulan principalmente en plataformas de venta online, evadiendo los controles de resistencia y materiales exigidos por la normativa local. Como medida preventiva, el ISP prohibió la importación, distribución y comercialización en todo el país, dado que su uso representa un riesgo para la salud pública, ya que sus estándares de fabricación son desconocidos y podrían presentar fallas. Se recomienda a los usuarios verificar siempre el registro sanitario en los empaques antes de la compra. Además, se instruyó a los centros de salud y comercios retirar de inmediato cualquier stock de estas marcas para evitar su entrega a la población. El Ministerio del Medio Ambiente abrió nuevas convocatorias para el programa de recambio de calefactores. Con esto serían 6 ciudades que pueden acceder a este beneficio, el cual permite sustituir sus antiguos calefactores a leña por sistemas de aire acondicionado o estufas a pellet. Ornella Mellado nos cuenta más en el siguiente informe.
5: El Ministerio del Medio Ambiente abrió nuevas convocatorias para el programa de recambio de calefactores, dirigidos a habitantes de Osorno, Chillán y Chillán Viejo, sumándose a las comunas de Valdivia, Temuco y Padre Las Casas, buscando incentivar la transición hacia métodos de calefacción más limpios y eficientes. Esto permitirá a las familias beneficiadas sustituir sus antiguos calefactores a leña por sistemas de aire acondicionado o estufas a pellet, buscando disminuir los índices de contaminación atmosférica producidos y mejorando la calidad del aire en las zonas urbanas. Para postular, se deben cumplir con requisitos fundamentales, como ser propietarios del artefacto a leña que será reemplazado, el cual debe estar instalado y operativo en la vivienda. Además, es obligatorio hacer entrega del equipo antiguo al ministerio para su posterior destrucción. Los plazos de postulación varían según la localidad. En Temuco y Padre Las Casas, el proceso cierra el 12 de mayo. En Valdivia, el 25 de mayo. Mientras que para Chillán y Chillán Viejo se extiende hasta el 2 de junio y en Osorno hasta el 4 de junio. Los trámites pueden realizarse de manera presencial en las respectivas seremis del medio ambiente o a través del sitio web oficial del programa. En ciertos casos, los seleccionados deberán realizar un copago según lo establecido en las bases.
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1: El programa Arriendo a Precio Justo permite a beneficiarios del subsidio de arriendo acceder a viviendas del Serviu pagando un monto que no supere el 25% de sus ingresos familiares. Camila Morandé nos cuenta más en el siguiente informe.
6: El programa Arriendo a Precio Justo abrió una convocatoria destinada a personas que cuentan con el subsidio de arriendo vigente y que aún no han activado su primer contrato. La iniciativa está dirigida a grupos familiares de 2 a 4 integrantes, considerando que las viviendas disponibles tienen 2 dormitorios. Uno de los principales beneficios es que las familias pagarán un arriendo que no superará el 25% de sus ingresos mensuales. Además, no deberán cancelar gastos comunes, ya que estos costos serán asumidos por el Servio. Según el organismo, la duración del beneficio dependerá del subsidio que posea cada familia, y podría extenderse hasta 8 años. Entre los requisitos, se considera estar inscrito en el Registro Social de Hogares, contar con un núcleo familiar acreditar un ahorro mínimo cercano a las 5 UF y no ser propietario de otra vivienda. Desde el Serviu indicaron que ya fueron publicados los resultados del primer llamado de este año y recomendaron mantenerse atentos a los canales oficiales para futuras convocatorias.
1: Hasta acá dejamos el resumen de noticias. Nos volvemos a encontrar en una próxima edición.
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0: 10 de la mañana.
1: Y 59 minutos.
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1: 11 de la mañana.
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8: ¿Qué tal? ¿Cómo están ustedes, amigas y amigos? Bienvenidos y bienvenidas a una nueva edición de Chile Rural, este espacio que hacemos cada semana acá en FUCOA del Ministerio de Agricultura para todas y todos ustedes que nos escuchan desde Arica hasta Magallanes. Saludamos muy especialmente también a quienes se suman a través de las nuevas radioemisoras que se incorporan a nuestra red de difusión de Chile Rural. A ellas gracias también, por supuesto, por darnos la posibilidad de llegar a cada vez a más gente, especialmente del mundo rural y del campo de nuestro país. Vamos a comenzar inmediatamente. Tenemos hartos temas que comentarle que tienen que ver también con cultura, con el quehacer nuestro, ¿no? Una de nuestras principales actividades como FUCOA, que es justamente relevar y difundir el patrimonio cultural del mundo rural de nuestro país. Así que comenzamos inmediatamente junto a Christian Blower en la edición de sonido que les habla Luis Órdenes. Les damos la bienvenida.

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1: Bueno, hola, ¿qué tal? ¿Cómo están? Nos juntamos nuevamente a comentar temas importantes del agro. Y por supuesto que el tema de cultura, que es un tema que nos convoca, por supuesto, acá en FUCOA del Ministerio de Agricultura, es muy relevante, ¿no? Sobre todo si hablamos del mundo rural. Y por eso les cuento que ya está con nosotros en nuestro estudio nuestro director ejecutivo, precisamente Francisco Contardo. ¿Cómo estás, Francisco?
2: Muy bien, Luis. Excelente. Muy contento de poder conversar contigo y con los auditores de este programa.
1: Así es. Bueno, además está decir que, Francisco, no es primera vez que estamos a través de los micrófonos aquí de FUCOA, porque de hecho tú ya fuiste autoridad de FUCOA en años anteriores, ¿no? Y vamos a hablar, si te parece, plato, en materia, ¿no? Sí, pero te lo comento a propósito que vamos a hablar de un tema que sabemos que tú no solamente conoces, sino que recuerdas con mucho cariño, que es el tema del concurso Historia de Nuestra Tierra, convocatoria 2026, que abrimos y que ya se encuentra, por supuesto, completamente abierta para todo el país. ¿Te parece si podemos conversar en líneas generales? Quienes nos escuchan a lo mejor no conozcan esta iniciativa. ¿En qué consiste? ¿Cómo nace? ¿Cuál es el objetivo detrás de eso? No solamente de FUCOA, sino que del Ministerio.
2: Sí, lo increíble de esta iniciativa, el concurso Historia de Nuestra Tierra, es que ya está en su versión número 34. Impactante cómo han ido pasando los años para este concurso, y se mantiene plenamente vigente y cada año incluso subiendo su participación. Uh-huh. Año tras año aumenta la cantidad de participantes en un país que no aumenta necesariamente en su cantidad de habitantes, sino que se mantiene un nivel de 20 millones de habitantes hace bastante rato, incluso decreciendo levemente, y sin embargo el concurso siempre tiene más participantes.
1: Así es. Bueno, el año pasado de hecho tuvimos un nuevo récord, ¿no?, de más de 6.000 obras recibidas. Hablemos precisamente del tema de la participación de la gente. Este es una convocatoria, un concurso nacional, están todos invitados. ¿En qué consiste? Cuéntanos un poco, Francisco.
2: Bueno, la gracia de aquí, pueden participar quienes quieran escribir sus relatos, sus cuentos, también en categoría poema, y también quienes quieran hacer sus dibujos, sus ilustraciones. Fundamentalmente los menores, los niños y jóvenes, categoría menores de edad, que pueden hacer sus ilustraciones, recuerdo las tradiciones, la cultura y las costumbres del mundo rural.
1: Esa es la temática central, claro.
2: Esa es la temática central, y esa misma temática también es la que nos lleva a escribir, a llevar esos relatos que provienen de la tradición, que a lo mejor hemos escuchado a través de la palabra, pero nunca han sido puestos por escrito. Tienen que ser relatos inéditos. Es un desafío, no puede ser algo que ya haya sido escrito, que ya esté publicado.
1: Claro.
2: Tiene que ser distinto, diverso, nuevo.
1: Una obra original.
2: Una obra original.
1: Claro, hay que precisar porque puede ser, por ejemplo, de un relato, un mito local, regional, nacional, que sea conocido, pero la idea es que el relato, o sea, la obra en sí, sea original. Claro.
2: Exactamente. Uh-huh. Hay un matiz ahí que es súper importante.
1: Claro, claro.
2: Tenerlo en cuenta. Y hay un trabajo súper bonito que se hace en estas distintas categorías. Por ejemplo, en la categoría de cuento, está el cuento o relato, se divide en dos rangos etarios, en niños, niñas y jóvenes de hasta 14 años y en adolescentes y adultos de 15 o más años. Uh-huh. Claro, y normalmente la de los niños y jóvenes menores de 14 años, un bombazo, le va súper bien, porque los colegios se comprometen, las escuelas se comprometen, muchas veces un docente dentro de la escuela, el docente de lenguaje quizá, claro, el que se compromete con la iniciativa, que conoce el concurso, anima a sus alumnos y los alumnos participan. Claro. Pero el llamado también es a que puedan participar adultos también, en la categoría de adultos, que siempre tiene una participación importante, a veces no tan masiva como los de estudiantes, porque no se ponen de acuerdo entre 30 alumnos. ¿No?
1: Claro.
2: Sino que son iniciativas a veces más individuales, sí, a través de organizaciones sociales, bibliotecas, etcétera. Muchas veces se ponen de acuerdo también centros culturales, etcétera, que incentivan para participar también. Y otras veces son iniciativas individuales, ¿no es cierto? De las personas que van recordando sus historias, las historias que han ido escuchando de generación en generación, a veces las adaptan, las mejoran, les ponen un poco color, las localizan también, le dan un cariz local, uh-huh, y la llevan al papel, esa historia que a lo mejor tú y yo escuchamos, no sé, al calor del fueguito ahí en un horno de leña, ahí tapadito mientras uno escucha la fonola del ruido de la lluvia. Qué mejor, ¿no es cierto?
1: Y visitaba a los abuelos y los abuelos le contaban ciertas historias. Todos tenemos algo que decir sobre el campo y el mundo rural. Pues eso creo que es uno de los que nos caracteriza como chilenos, ¿no? Y chilenas.
2: Exacto. Así que es muy lindo. Es un concurso que tiene... Ayer lo decía ahí en una entrevista en otra radio amiga también. Me preguntaban de... Bueno, es que si sabíamos de repente los primeros concursantes que habían ganado hace 34 años. ¿Y qué era de ellos? Bueno, yo le decía, posiblemente algunos, los mayores en categoría adulto, algunos posiblemente ya no estén en plano entre terrenal.
1: Entre nosotros, claro.
2: Entre nosotros.
1: Pero sus obras quedan.
2: Pero permanecen a través de su obra. Y qué más lindo que eso, ¿no es cierto?
1: Qué importante eso que nos comenta, porque de hecho ahora te iba a preguntar, bueno, ¿se reciben estas obras? ¿Foucault las recibe? Ya vamos a hablar del soporte, la plataforma para poder participar, que muchos lo saben, editorial.cl, pero vamos a reforzar eso. Pero en el fondo, ¿qué se hace? Año a año, Foucault va recopilando todas estas historias, estas miles de obras que llegan, y también, por otro lado, estamos hablando de un concurso. Todo concurso tiene premios, reconocimientos. Cuéntanos un poco de esa parte también, Francisco.
2: Sí, hay dos cosas. Esto se va recopilando, se va juntando, y cada año sale una antología. Se publica una antología con todos los que salen premiados, porque cada categoría tiene primero, segundo, tercer lugar, tiene premios asociados a eso. En el caso de los adultos son premios en dinero, en el caso de los menores de edad son premios a un computador, una tablet, etcétera, premios de ese tipo.
1: Set de escritorio y cosas.
2: Set de escritorio también, etcétera. Entonces, que son premios atractivos también, que incentivan, motivan a seguir escribiendo, a seguir por el camino de la lectoescritura.
1: Claro.
2: Y junto a eso, que este patrimonio de que cada año se va sumando en el sitio web Historias de Nuestra Tierra, www.historiasdenuestratierra.cl, que el mismo a través del que se puede subir el relato, o el poema, o el dibujo,
1: la obra.
2: Donde se sube la obra, el mismo donde se puede subir, en ese mismo quedan disponibles todas las antologías. Y este año ya, en la gran novedad y una buena noticia, es que se han disponibilizado las 34 antologías, o sea, el archivo histórico de antologías del curso Historia de Nuestra Tierra está disponible. Ese mismo archivo que además está en el archivo de literatura y tradición oral de la Biblioteca Nacional.
1: Sí, pues.
2: Y donde hay un, dentro de ese archivo hay un subarchivo que se llama FUCOA, y que ya el nombre es nuestra institución, y que es muy reconocido y seguido y buscado y consultado por académicos, por especialistas, por literatos, etcétera.
1: Estamos hablando ahí de tradición oral, es una fuente de conocimiento y digamos de patrimonial invaluable en ese sentido.
2: Sumamente invaluable. Cuando uno ve los libros que escribió en los años 90, que se escribieron sobre los grandes autores que buscaban hacer compilaciones de textos que tenían que ver sobre tradiciones chilenas, muchas veces uno se encuentra con cuentos en que le ponen abajo, este cuento es, ganó el concurso cuentos de Foucault el año, no sé, 95, el año 96. O sea, es propio, es muy reconocido también por quienes investigan estas temáticas, el concurso Historia de Nuestra Tierra. Claro. Pero más que esto, que es más histórico, yo creo que el llamado es el día a día a que la gente se anime a escribir. Aquí no se trata de que sean grandes escritores. Si tú quieres escribir, estás en tu casa y ves que tienes ganas de escribir una historia, tienes un relato que muchas veces lo has comentado y ves que la gente que es del campo, que es de tu cultura, que se lo escuchaste a alguien, tú lo reproduciste, le agregaste color y después lo contaste frente a tu amigo y a todos les gustó, se rieron, los entristeció, les dio pena, sentimientos de nostalgia o terror. Muchas veces tienen los cuentos, las historias rurales, mucho eso del susto, ¿no es cierto? De que el colúo, el mandinga, todos estos personajes, entonces que son propios del campo, bueno, ir rescatando estas historias y generando nuevas historias también y animarse. Si esa historia realmente pegó, cuando la cuento todo genera un impacto, bueno, ¿por qué no llevarla escrito que esa historia perdure por siglos, quizás?
1: Sí, pues, ya las tienen en su cabeza, ya son historias que ellos relatan con su estilo, con su forma. Bueno, la invitación entonces a agarrar lápiz y papel o lápiz y computadora y escribirla, o si pueden expresarlo también los menores, los más chicos y chicas, a través de un dibujo también. Tampoco, así como no buscamos grandes escritores, tampoco buscamos grandes artistas de, digamos, del pincel, ni mucho menos, sino que...
2: Si llegan, fantástico.
1: Claro, claro, podemos tener buenos hallazgos ahí, pero ese no es el objetivo, precisamente. Exacto. La invitación es a compartir estos relatos, esta tradición oral ligada al mundo rural.
2: Que pueden ser hasta anécdotas.
1: Sí, claro.
2: Y que se la escuché a mi abuelo, se la escuché a mi madre...
1: Claro.
2: Ah, se le escuché al señor que vende la verdura en la esquina, en el campo, no sé.
1: Claro.
2: Ah,
1: y la cuento con mi propio estilo y mis propias palabras.
2: Exactamente.
1: Bueno, estamos conversando con Francisco Contardo, director ejecutivo de FUCOA, acerca de la convocatoria 2026 del concurso Historias de Nuestra Tierra. Oye, Francisco, bueno, hablemos de las novedades de este año, porque siempre nos sorprende con algo el concurso Historias de Nuestra Tierra. Cuéntanos, ¿qué tema, qué énfasis hay este año? ¿Hay premios especiales por ahí? Escuché, ¿no?
2: O sea, hay un premio especial que, siendo redundante, es realmente especial. Porque solo se hace por este año, que es el Premio Especial Tradiciones de Chiloé. ¿Que por qué se hace este año? Bueno, porque se cumplen 200 años, se han cumplido recientemente 200 años de que Chiloé pasó oficialmente a formar parte de Chile. O sea, que Chiloé fue liberado después que el resto de Chile. Se mantuvo en el fondo bajo dominio de los conquistadores más tiempo que el Chile continental. Y es impactante porque hoy en día Chiloé es una zona que es un reservorio de tradiciones, de costumbres, y que uno lo ve tan chileno, fue lo último en ser propiamente chileno del país, o uno de los últimos lugares. Entonces, fantástico el poder esas tradiciones también de Chiloé, relevarlas, como se dice, destacarlas, ponerlas en valor, a través de este concurso, a través de un premio especial Tradiciones de Chiloé. Que no se trata que sean chilotes solamente quienes
1: escriban. Eso mismo te iba a preguntar, claro.
2: Sino que se trata de que de un relato, una tradición que tenga que ver con Chiloé.
1: Sobre el archipiélago.
2: Que tenga que ver con el archipiélago, que tenga que ver con mi vivencia o con vivencias de otros respecto del archipiélago, con algo que escuché, un relato que oí de otro, o bien que viví en carne propia. O que tenga que ver a lo mejor con la gastronomía de Chiloé, que es tan especial.
1: Claro.
2: O sea, en torno al curanto, por ejemplo, una historia en torno al curanto, o algo que sucedió en torno a cuando estábamos preparando, cortando la hoja de nalca para realizar ese curanto, que es todo un proceso, ¿no es cierto? Que dura todo el día.
1: Claro.
2: Así como cuando uno va a comerse un cordero, ¿no es cierto? El cordero uno lo hace al palo y se demora prácticamente todo el día en hacer el cordero, lo mismo ocurre con un curanto, que hay que salir a buscar las hojas de nalca. Uno llega con las hojas, hace el agujero, busca las piedras, va poniendo los mariscos, va poniendo el chapalel, el curanto, etcétera. Bueno, y al final se arma el curanto con todo esos ingredientes, le pone carne, le pone un poquito de todo, un poco de injundia, receta especial, y en torno a eso todo lo que ocurre en cuanto a la vida de la comunidad, que se reúne en torno a ese curanto para hacer una gran fiesta. Bueno, eso porque es un ejemplo, ¿por qué no relatarlo, no contar experiencia en torno a eso? O experiencia en torno a una pichanga en el campo, una pichanga de fútbol, que hay tantas canchas cada vez más en los campos. Son cosas de ideas que uno se le dan a ocurrir.
1: Sí, sí, la verdad es que es bastante amplio.
2: O en torno al cultivo de las ostras, entonces claro. Alguien contando cómo van saliendo las ostras y se la van... ¿Qué es lo que va pasando con esas otras?
1: Por ahí una historia, una anécdota, porque todos, no sé si todos, pero muchos tuvimos que aprender el baile chilote, cosas por ahí, alguien tener alguna anécdota o una buena experiencia en torno a las tradiciones de y todo lo que caracteriza a Chiloé. Así que el llamado también es a poder relevar todas y todos juntos las historias que tienen que ver con el archipiélago, con el marco del Bicentenario este año, ¿no? Oye, Francisco, tú también lo comentabas al inicio, la importancia que tienen que ver los docentes en el concurso de Historia de Nuestra Tierra. Y, de hecho, también hay un premio especial que está dirigido a docentes y a escuelas, ¿no? Que más participen. Cuéntanos
2: de eso. Claro, son dos premios. Uno, la participación de establecimientos educacionales, que premia y premia de manera efectiva a través de un par de computadores a los colegios o escuelas que obtengan mayor participación, donde tengan más cantidad de alumnos que envíen sus relatos. O sea, que logren incentivar, motivar, a lo mejor hacer un taller en que se animen dentro del taller de literatura, se animen los alumnos a preparar sus cuentos, a preparar sus relatos, a preparar sus poemas, sus ilustraciones y enviarlos al concurso.
1: Claro.
2: Eso pueden obtener y optar un premio. Y lo mismo también al académico que personalmente tenga, al docente que personalmente tenga iniciativa y logre también que sus alumnos se motiven, también puede obtener premio. Así que también eso es una buena motivación para ellos, en el sentido de que se merecen un buen premio también, porque son el vehículo que permite que estas tradiciones, estas costumbres, estos relatos se transformen, se lleven al papel, como se dice, aunque no sea un papel físico, sino que sea un archivo Word en la mayoría de los casos.
1: Claro, claro, papel digital.
2: Que se sube en nuestro sitio web de manera sencilla y simple.
1: Eso, a propósito de eso, bueno, también comentar, relevar que en este año la página del concurso historia, que es historiasdenuestratierra.cl, el formulario de envío de obra de participación está renovado, estaba mucho más sencillo de participar, más intuitivo, y además tiene un apartado especial para cuando se identifican como docente o como escuela, para facilitarle justamente la carga y el envío de obras de
2: cargar varios juntos, ¿no?
1: Exacto,
2: ¿cierto?
1: Exacto. Eso es fantástico. Comentarte, mencionar a los docentes, profesores que nos estén escuchando de escuela, ahora es mucho más sencillo, más expedito participar a través del sitio web de historiasdenuestratierra.cl.
2: Ellos son nuestros partners, nuestros aliados estratégicos, sí. Son los profes ahí, sí. Quienes nos ayudan justamente promoviendo este concurso de manera efectiva. Sin ellos es difícil que no fuera bien. Y a nivel adulto, lo mismo también con la biblioteca y los niños motivando a sus padres. O sea, también el mensaje a los niños que nos estén escuchando desde su casa o en su escuela, si los profes también le pasan este audio, justamente también que animen a sus padres, animen a sus abuelos, etcétera. A veces muchos viven con su abuelo, con su abuelo, con su grandpa, como dicen en los gringos, ¿eh?
1: Sí.
2: ¿Eh? Que en el fondo muchas veces también... A tu abuelo tú le dices papá,

0: estar compitiendo. Imagínense lo bonito que pudiera ganar el concurso.
1: Ya ha pasado, sí, tenemos casos así, recuerdos a lo largo de los años que han podido participar a través de esa forma, a través de la ayuda de sus nietos.
0: Recuerdo un caso muy especial hace hartos años, me enteré un paso por Fuqua de una persona que está en un presidio largo, condenado a un presidio largo en la cárcel de Alto Hospicio. Sí, me acuerdo. Y que obtuvo un premio nacional, uno de los principales premios de concurso, con un relato realmente maravilloso. Y vino acá y estuvo en la Biblioteca Nacional, recibió
1: ahí el premio nacional. Ahí fue la premio nacional, pues, sí.
0: Recibió el premio nacional.
1: Pudo venir con el apoyo de Gendarmería, que nos apoyó en eso. Sí.
0: Fue bien impactante en ese sentido, pero la ve enaltecedor de lo que es la naturaleza humana. Uno puede estar condenado por un delito súper grave. No sabemos qué era lo que él había cometido, pero iba a pasar bastantes años en la cárcel.
1: Claro.
0: Y sin embargo escribió un cuento realmente maravilloso. O sea, el ser humano tiene mucho para dar, y qué bueno que existan iniciativas como esta. Y me siento muy orgulloso de ser parte de Fuqua, en parte por esta iniciativa.
1: Fantástico, Francisco. Bueno, están ya hecha la invitación a participar todas y todos, todas las edades, desde todas las regiones. Hay premios tanto nacionales como regionales, y la invitación a compartir todas y todos juntos lo que tiene que ver con las tradiciones y todo lo que tenemos, todos los chilenos y chilenas, todos tenemos algo que decir sobre el mundo rural, el campo y nuestras tradiciones. Francisco, sí.
0: Importante, esto hay un plazo máximo hasta el 10 de julio, entonces apurarse a empezar a escribir los relatos y talleres en los colegios, etcétera, empezar poco a poco ya a avanzar, porque hasta el 10 de julio hay que enviarlo y no atorarnos todos enviando el último día, porque la plataforma es muy buena, pero no la pongamos a prueba el último.
1: Y recordamos la plataforma
0: www.historiasdenuestratierra.cl.
1: Ahí está, perfecto. Oye, Francisco, queremos darte las gracias por esta conversación para relevar el concurso Historia de Nuestra Tierra, e invitar también a todas y todos quienes nos están escuchando a participar en este
0: trabajo. Ahí fuera de micrófono, Luis, te voy a contar una linda historia que me ocurrió en Chiloé, que perfectamente la podría llevar a escribirla.
1: Ya, po.
0: Pero no lo puedo hacer porque sería muy...
1: No, po. No, yo tampoco puedo.
0: No puedo, estoy inhabilitado para participar.
1: Ninguno de los que estamos acá presentes puedo participar, pero no dejamos de contarnos
0: si te gusta la historia, la cuento en otro programa más.
1: Claro. Ya, Francisco, muchas gracias
0: por esta conversación. Abrazo a todos los que nos están escuchando.
1: Gracias, sí, muchas gracias a quienes nos escucharon.
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1: Es momento en Chile Rural de revisar las principales actividades del Ministerio de Agricultura y sus servicios a lo largo de nuestro país durante esta semana. Comenzamos contándoles que más de 8.000 predios agrícolas de la región de O'Higgins serán catastrados durante los próximos 6 meses en el marco del Catastro Frutícola 2026, iniciativa que busca recopilar información clave sobre la realidad productiva del sector agrícola. El lanzamiento del inicio del estudio fue encabezado por el ministro de Agricultura, Jaime Campos, junto al director ejecutivo de SIREN, Álvaro Izaguirre, y la directora subrogante de ODEPA, Daniela Acuña. El catastro, ejecutado por SIREN con financiamiento de ODEPA, permitirá actualizar y caracterizar en detalle el estado actual de las plantaciones frutícolas de la región, incluyendo especies y variedades cultivadas, volúmenes de producción, destino de la fruta, entre otras variables relevantes. El ministro de Agricultura, Jaime Campos, destacó que el catastro frutícola no solo aportará información valiosa sobre producción, exportaciones y rentabilidad, sino que también permitirá focalizar de mejor manera las ayudas e instrumentos del ministerio para fortalecer

0: fortalecer el desarrollo agrícola en la región.
1: Es fundamental para la actividad de nuestro sector, puesto que gracias a ello podemos disponer de la información necesaria que da cuenta no solo de lo que es la realidad agrícola de la región en este minuto, sino que también la posibilidad de evaluar lo que debiesen ser las medidas futuras o las políticas futuras que como ministerio podamos implementar. Es un trabajo muy técnico, muy profesional, muy fino, y yo sinceramente he quedado sorprendido por el nivel de información que manejan, puesto que ello ya no solamente es de utilidad para el Ministerio de Agricultura, sino que también para muchas otras agencias del Estado.
0: El catastro abarcará 33 comunas de la región de O'Higgins y será desarrollado por un equipo especializado de 15 encuestadores profesionales del agro, quienes levantarán información detallada sobre especies y variedades cultivadas, volúmenes de producción, destino de la fruta y otras variables relevantes para el sector. La región de O'Higgins fue definida como una zona prioritaria para el inicio del proceso debido al crecimiento sostenido de sus tierras productivas catastradas y a su consolidación como principal polo frutícola del país. La región ha orientado gran parte de su producción hacia el sector exportador, junto con un recambio productivo hacia especies de mayor valor, fortaleciendo así su liderazgo en la fruticultura nacional. Cabe destacar que cada encuestador contará con su respectiva identificación y entregará una carta informativa que detalla los objetivos del catastro con el fin de garantizar transparencia y confianza durante el proceso. Cambiamos de tema para contarles que el subsecretario de Agricultura, Francesco Venecián, visitó la provincia de Melipilla para evaluar en terreno iniciativas orientadas a fortalecer la productividad y la sostenibilidad del sector agrícola, con énfasis en la incorporación de tecnología y la gestión hídrica. Durante la jornada, junto al seremi de Agricultura, Fernando Rencoret, y el delegado presidencial provincial de Melipilla, Gastón Liwi, recorrieron dos predios de usuarios INDAP en la comuna de Curacaví, donde observaron avances en modernización productiva, como la renovación de un huerto de limones, la incorporación de maquinaria y equipamiento, y el uso de sistemas fotovoltaicos y un bioreactor de 500 litros. También abordaron experiencias de producción hortícola con riego 100% tecnificado. En ese sentido, el subsecretario Francesco Venecián destacó el apoyo de INDAP que, a través de asesorías técnicas, financiamiento e incentivos a la inversión, permite mejorar la productividad, la resiliencia y la comercialización directa de los productores.
2: Muy contento, felicitar a los equipos de INDAP. Acá vemos un agricultor donde toda su inversión ha sido en pro del desarrollo productivo de su huerto y con distintas herramientas, tecnificación, embalse, maquinaria, picadora de sarmiento, y ahora vamos a una planta de compostaje de bioreactor. Entonces vemos un agricultor integrado, donde estos últimos 5 años más de 25 millones aportados acá y están muy bien puestos los recursos que entrega INDAP.
0: Tras las visitas, las autoridades se trasladaron a la comuna de María Pinto, junto a la alcaldesa Jessica Mualim, donde visitaron a Julio Herrera, un agricultor con 2.500 metros cuadrados de producción de nogal Chandler, que ha implementado soluciones orientadas a mejorar la disponibilidad de agua y la eficiencia energética, incluyendo la construcción de un pozo, la instalación de paneles solares y un tranque acumulador de aguas lluvias. Finalmente les contamos que en el marco de la implementación de la ley apícola, el Servicio Agrícola y Ganadero SAC recuerda que desde el 26 de abril, quienes apliquen plaguicidas catalogados como moderadamente tóxicos para las abejas deberán avisar con al menos 48 horas de anticipación a apicultores y apicultoras cercanos a su predio, medida que busca proteger a las abejas, polinizadores clave para la agricultura y la biodiversidad. Cabe señalar que la obligación de informar recae directamente en quien aplica el plaguicida, quien debe avisar mediante un medio verificable como correo electrónico, mensaje de texto o comunicación escrita presencial a los apicultores y apicultoras ubicados en la zona de influencia de su predio. En caso de que la clasificación no aparezca en la etiqueta del producto químico, esta debe ser consultada en www.sac.cl. Aunque el SAC no emite directamente estos avisos, habilitó en la plataforma web Consulta para Avisaje en cpa.sac.gov.cl la información registrada por los propios apicultores y apicultoras en el CIPEC Apícola como apoyo al proceso de avisaje de plaguicidas. Cabe recordar que desde enero de este año se encuentra vigente la obligación de informar la aplicación de plaguicidas clasificados como muy tóxicos para las abejas. En ese sentido, la normativa también fija horarios para la aplicación de plaguicidas muy tóxicos y moderadamente tóxicos, los que solo pueden utilizarse en momentos de menor actividad de las abejas, como temprano en la mañana o al atardecer. Para que el avisaje de plaguicida sea oportuno y efectivo, es indispensable que cada apicultor y apicultora esté inscrito y registre sus apiarios en el CIPEC Apícola. Este trámite, de carácter obligatorio, puede realizarse en línea a través del sitio web cipecweb.sac.gov.cl o presencialmente en cualquier oficina del SAC. Es importante considerar, finalmente, que este aviso es independiente de la notificación exigida por el Ministerio de Salud. 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Y con estos importantes mensajes ponemos punto final a esta edición de Chile Rural. Gracias por acompañarnos y les dejamos invitados para acompañarnos también la próxima semana para hacer juntos un nuevo episodio de este programa, este espacio dedicado al mundo del agro, su cultura y su gente. 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Que estén bien, cuídense, un abrazo. Chao, chao.
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0: Son las 12 horas, mediodía en la ciudad.
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2: Presentan ley Tiare para financiar trasplantes a personas adoptadas. Preocupación por sector agrícola. IANSA anunció la suspensión de la compra de remolacha. Minsal llama a inmunizar a más de 6.000 lactantes contra virus sincicial.
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2: Hola, ¿cómo están? Soy María Belén Araya y les doy la bienvenida a este segundo informe de noticias de día sábado 9 de mayo. La Comisión para el Mercado Financiero advirtió sobre 5 entidades que ofrecen préstamos fraudulentos por Internet, solicitando pagos anticipados a las víctimas sin entregar los créditos prometidos. El informe es de Camila Morandé.
3: Así es, la Comisión para el Mercado Financiero, CMF, emitió una alerta pública por la detención de 5 entidades que estarían ofreciendo créditos de manera fraudulenta a través de plataformas digitales, operando sin autorización legal y utilizando mecanismos asociados a estafas. Según informó el organismo, estas empresas solicitan pagos anticipados bajo la promesa de gestionar préstamos, los que finalmente nunca son entregados a las personas afectadas. Las entidades denunciadas son Prometheus Cooperativa Financiera, que imita Prometheus Spa, Credit Asset Group, Créditos Brokers, que suplanta Brokers Spa, Cooperativa Condor Capital y Credit Acceso. Desde la CMF reiteraron el llamado a verificar siempre si una empresa financiera está regulada y supervisada, utilizando la plataforma Alerta de Fraudes, disponible en el sitio oficial del organismo, donde también se pueden revisar advertencias nacionales e internacionales sobre entidades no autorizadas.
1: Lo que le pasa a Santiago, no le pasa a Chile. 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
2: El escritor Mauricio Guerrero Gallardo presentó en Canutillo su segundo libro, Ecos, poemas desde lo cotidiano. La obra refuerza su vínculo con la identidad territorial del Huasco entre memoria minera, ruralidad y creación literaria local.
1: Chillán.
2: La calle Francisco Ramírez frente al Hospital Herminda Martín restringirá el paso solo a residentes, emergencias y operarios. La medida busca evitar abusos de estacionamiento que dificultan las obras actualmente con 78% de avance.
1: Temuco.
2: La Universidad Autónoma inauguró en el Parque Isla Cautín el pabellón El Bosque Domesticado. La obra explora vínculos entre tecnología, naturaleza y materialidad, integrando diseño digital, madera y experimentación arquitectónica abierta a la comunidad.
1: Noticias.
2: Las diputadas Sandra Parisi, Ana María Gazmuri y Maricela Santibáñez presentaron un proyecto de ley que busca modificar la legislación sobre trasplantes y evitar nuevos casos como el de Tiare Álvarez. La iniciativa surge tras la muerte de la joven viñamarina de 26 años, quien no pudo acceder al financiamiento para un trasplante de médula ósea debido a que era adoptada y no tenía un donante consanguíneo. La diputada Sandra Parisi afirmó que el Estado le falló a Tiare y sostuvo que la propuesta busca impedir que otras familias enfrenten situaciones similares al momento de requerir un trasplante.
4: Y para que no existan más Tiaras Álvarez, proponemos la ley Tiara, donde se contemple corregir un vacío normativo de la ley actual, de la ley de trasplante y donaciones de órganos, que permitan a personas no emparentadas puedan tener acceso a financiamiento y al trasplante en sí mismo.
2: El proceso propone corregir vacíos normativos para permitir el acceso a recursos y procedimientos en casos de donantes no emparentados, priorizando criterios clínicos e inmunológicos por sobre el vínculo biológico. Desde la familia de la joven valoraron la iniciativa, mientras que parlamentarias destacaron que el proyecto busca armonizar la legislación de trasplantes con la ley de adopción y garantizar igualdad en el acceso de tratamientos médicos. El Ministerio de Salud realizó un llamado a padres y cuidadores para inmunizar a más de 6.000 lactantes contra el virus respiratorio sincicial en el marco de la campaña nacional de vacunación. Las autoridades explicaron que la inmunización está dirigida a recién nacidos desde el 1 de marzo de 2026 y a lactantes nacidos desde octubre de 2025, considerando el impacto que este virus puede generar en menores de un año. Marcial Osorio, pediatra, docente de la Facultad de Medicina Clínica Alemana Universidad del Desarrollo, señaló la importancia de la inmunización.
5: Aproximadamente 2 de cada 3 niños, bebés recién nacidos, se infectan con virus respiratorio sincicial durante su primer año de vida. Y cada año, un 2 o 3% de estos niños menores de 6 meses requieren hospitalización. Esta vacuna, que está disponible en forma gratuita en los consultorios cercanos a su domicilio posiblemente, permiten evitar este riesgo de enfermedad y muerte para los niños, y es gratuita y de acción inmediata. O sea, usted vacuna a la guagua y la guagua ya quedó protegida contra esta infección.
2: Desde el ministerio destacaron que en los últimos 2 años no se han registrado muertes por virus sincicial en menores de un año y que las hospitalizaciones pediátricas disminuyeron significativamente durante la última campaña de invierno. Actualmente, la cobertura nacional supera el 92%, aunque algunas regiones mantienen cifras bajas, por lo que el gobierno reiteró el llamado a acudir a los más de 1.700 puntos de vacunación habilitados en el país.
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2: El presidente de la Asociación Nacional de Agricultores, Antonio Walker, salió al paso de la crisis que ha generado la decisión de Yansa de suspender la compra de remolacha. Durante una entrevista en el canal público, manifestó que la noticia les tomó por sorpresa y que el aviso llegó con muy poco margen de maniobra.
6: Se hubiera hecho con un tránsito más pausado hacia una reconversión. Si la empresa hubiera avisado un año antes, mire, esto va a ocurrir, le damos tiempo a ese agricultor para que se vaya transitando a otros cultivos. En la reunión que tuvimos con el ministro de Agricultura, que entre paréntesis mostró la mejor disposición a cooperar en esto, el financiamiento es clave.
2: La decisión fue comunicada de forma inesperada a los gremios que se reunieron de urgencia con el Ejecutivo y la Sociedad Nacional de Agricultura para analizar el impacto de la medida. Las consecuencias directas implican el fin de la producción de azúcar nacional, lo que obligará a Chile a depender exclusivamente de las importaciones para cubrir el consumo interno. Ante esta crisis, el gobierno se comprometió a solicitar explicaciones formales a la empresa y a buscar vías para que la suspensión sea solo transitoria. Hasta ahora, la remolacha local proveía cerca del 30% de la demanda de la empresa, además de ser un motor clave para la tecnificación y el financiamiento de otros procesos productivos en el campo. Y eso es todo por ahora. Nos volvemos a encontrar pronto con más noticias.
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0: 12 horas
1: y 19 minutos.
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0: 12 horas, 41 minutos.
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0: 2 de la tarde, 11 minutos.
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0: 2:33.
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0: 3:49.
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0: 4 de la tarde, 2 minutos.
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0: 4 de la tarde, 21 minutos.
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0: 5:59.
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llevan de fiesta 4 días. Más de 3.000 personas. La Guardia Civil ha cerrado los accesos. Da la impresión de que no tienen intención alguna de dar por acabada.

fiesta 4 días.

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0: 7 de la tarde.
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Buenas noches, señoras y señores. Bienvenidos. Esto es Sesiones 286. Un aplauso para uno de los más grandes de nuestro país. Un aplauso para Franco De Vita. Esta es una buena noche.

Señoras y señores, Adriana Duarte. De mis canciones favoritas. Si quieren buscar una en especial.

Un homenaje para el país más hermoso de este mundo, nuestra bella Venezuela.

¡Viva Venezuela! ¡Ese aplauso para ustedes! ¡Increíble! ¡Ese es fuerte, fuerte! ¡Vamos! Señoras y señores, Katy Kumerú, un aplauso para ellas.

¡Increíble! Muchas gracias, buenas noches. Se les quiere mucho. J. Santos. Muchas gracias, el aplauso. Berejú en la casa. Gracias.

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0: 7:36.
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0: 20 horas, 3 minutos.
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0: 20 horas
5: y 6 minutos.
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canción, me gusta esa canción.

0: 9.
1: 2 minutos.
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